creo que la mayoría de los actores involucrados en un conflicto genuinamente piensan en su posición como la correcta. Y eso es lo complicado, de repente, de poder salir de un conflicto, ¿no? Y también la paz. La paz tampoco es un único objeto, sino que hay múltiples pases, pues, ¿no? Y la paz es una construcción colectiva, que para poder como ahondar sobre ella, pues tendríamos que primero empezar a darnos cuenta que cuando nombramos la paz, cuando es pertinente nombrar el término paz, es porque no existe.

Es decir, es como un poco como el tema de la libertad. La libertad cuando se evoca es porque no existe, pues, ¿no? El sano ejercicio de la paz y de la libertad parte de no poner la atención en eso que nos damos paz o libertad, pues, ¿no? Entonces tenemos que construirla. Y en ese sentido, pues toda paz es en sí mismo un concepto resiliente. Es decir, parte de una herida que esta herida tiene que cicatrizar.

0: Los Atiles del Sur.
1: ¿Por qué? Cuénteme.
0: Porque nos daban el cariz que robábamos vacas, forzábamos mujeres y éramos lo peor para el gobierno de aquella época. Que en vista que don Francisco y Madero no cumplió con el reparto de tierras, aguas y montes, entonces protestamos contra él hasta no vencer o morir.

0: los mexicanos Carranza tiró las órdenes a Pablo González, que era el jefe de operaciones aquí del estado de Morelos, a que fueran muertos los señores generales Villano Zapata como había dado lugar. Se acomodaron en la traición y hasta cierto punto da vergüenza.
1: Claro que le pusieron mediantes, porque a Zapata lo mandó perseguir Jesús Guajardo en los cerros, pero allí nunca pudieron matarlo, entonces acordaron, ¿verdad?, de que Guajardo se reuniera con Emiliano Zapata para ver si allí lo podían matar, y le decíamos, generales, lo van a matar, y no nos hacía caso. A ver tú, échate adelante la gente. Cuando iba llegando al puerto de Olito, la caravana, los que estaban arriba, nomás eran dos, tocó un clarín allá arriba, y cuando tocó un clarín, se paran como 30 en un pretil que había esos mores, y le tiran el descargo a la puerta. Caballo lo rayaron aquí en lanza. Total 7 balazos en todo el caballo. Zapata, se levantó la rienda al caballo, para arriba, se paró de manos del caballo.

los pueblos, cuando comenzaron a conocer el plan de Ayala, entonces comenzaron a ir por grupos con nosotros, y nos daban todas las clases de facilidades, en alimentos, en lo que se les pedía. Y el gobierno pues nos perseguía muy duro porque mataba muchos pacíficos también, porque nos daban bien, que nos daban muchas facilidades, y los colgaban, y eso nos favoreció mucho a nosotros, porque el pueblo entero iba con, había pueblos enteros que iban con nosotros.